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0: Bueno, ¿qué tal ha quedado?
1: Ya está, ya está.
2: ¿Ya está?
1: Ya está, ¿no?
3: Quería.
2: Hemos quedado bien.
1: Bueno.
0: Queda fatal, pero igual es justo y todo.
2: La verdad que tenéis esta.
1: Sí. Estamos empezando ahora, ¿eh?